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buenos días. Hoy día es viernes, sábado chico, oh, mi querido Marino. Eso era antes, pues, antes era, ¿no? Ahora, bueno, otros dirán sábado chico, claro, porque el viernes hay muchos de nuestros amigos que ya no laboran porque solamente trabajan de lunes a viernes en los estamentos públicos, así es, ¿no? Y el Parlamento, el Congreso, ¿cuándo se va? ¿Cuándo se van? Ay, ay, ay, ¿no? Han sacado más leyes, pero ¿para quién? Para ellos, pues, indudablemente. Bueno, pues, ¿qué se puede hacer? Y mucho, que cuando ha habido, pues, esto de las noticias, los comentarios y las preguntas que se le han hecho a los señores del Congreso, a los padres de la patria, entre comillas, pues simplemente han dicho, nosotros hemos hecho un trabajo excelente, ¿no? Hemos logrado realizar leyes y esto que por aquí, que por allá. Hemos ido en nuestra semana de representación a cada uno de los pueblos para decirle que aquí estamos para ayudarlos y a través del Congreso ver qué se puede hacer, estar con ustedes para aquí, para arriba y para abajo. Pero no sé su nombre, ¿cómo se llaman estos señores, no? O estas señoras. Porque en realidad, pues, no han hecho nada que sea, pues, interesante e importante, ¿no? Y si que había una visita, ha sido bueno para que le inviten el almuerzo, si que había pachamanca, y después, chao, me voy, ¿no? Así es. Y ni siquiera preocupación por las cosas que deberían haber hecho. Bueno, ahora las cosas van a cambiar en el sentido de que el Congreso se divide. No, pero no una división de la que ustedes están pensando, no, sino que las cámaras van a ser dos, cámara baja y cámara alta, ¿no? Ah, y esto es diputados y senadores, ¿no? Pero senadores con S, no lo otro que están pensando ustedes, ¿no? Así es, pues, no. Esto creo que amerita de hacer también un análisis acerca de ustedes. ¿Se acuerdan cuando había senadores y diputados? Bueno, en el tiempo de Belaúnde, sí, de don Fernando Belaúnde, bueno, y donde, pues, veíamos también todo lo referente a que, bueno, los senadores eran los que al final de cuentas decidían qué ley iba de las tantas que, pues, les enviaba, pues, la Cámara de Diputados. Ellos daban cuenta de después de un estudio hecho para poder sacarlos esa ley o leyes para que de esta manera haya, pues, una conformación de lo que es no enviar cualquier nota como si fuera, pues, el escritorio hacia un subordinado, ¿no? Sino que sea algo importante para el país y que lógicamente, ya sea en cualquiera de las regiones, sea un adelanto único que debe haber. Bueno, y empezando esta nota, pues queríamos saludar también a todos nuestros amigos que se encuentran en diferentes lugares de nuestro planeta Tierra, en algún país hermano, en el horario en que se encuentre, ya sea de mañanita, al igual que nosotros, cuando son las 7:04, igualmente también, o de repente están de nochecita, ¿no? Y hay algunos de nuestros amigos que están también, pues, en horas del mediodía, de tardecita y de madrugada también, ¿no? Que, bueno, pues es el horario de acuerdo a los movimientos que realiza la Tierra, ¿no? De rotación y de traslación. Todavía nos acordamos un poquito, ¿no? De geografía, ¿se acuerdan ustedes? Ay, ay, ay. Bueno, y antes el estudio era más, mucho más agradable en el sentido de que no eran las materias tan confusas, ¿no? Ahora, pues, indudablemente, con la llegada de la tecnología ha cambiado todo, ha variado de tal manera que ahora es diferente. Bueno, vamos a nuestra primera entrega musical. ¿Qué te parece, mi querido Marino? ¿Con quién estamos? El maestro
Pelayo Vallejos, aquí en Panorama Regional.

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6: Ay, por supuesto, este domingo, ¿qué va a ocurrir este domingo? No, este domingo no va a haber lluvia como ha habido, y como siguen ahí en Puente Piedra, la Copa Integración Oyonense, como siempre, presente en nuestro estadio, así es, nuestro complejo futuro, con la construcción de lo que será el complejo deportivo de la Asociación Provincial Oyón. A eso esperamos, a eso soñamos, ya no es un sueño que se disipe y que desaparezca, no, al contrario, es una cosa que ya es una realidad. Lo que falta es a ponernos a trabajar, todos, y dejándonos de cosas, de que eso, exactamente, ya pasaron todo ello, ¿no? Ahora lo que queremos es el trabajo, ¿no? Cuanto más se trabaja, es mucho mejor, porque es la mente positiva y que no hace daño a que podamos seguir adelante en todo este camino que hay que recorrer. ¿Cuántos años estamos recorriendo? Si nosotros nos vamos a poner a pensar en los años, ¿no? Imagínense ustedes, ¿no? ¿Desde cuándo, no? Es algo que amerita, pues, tener que ir dándonos cuenta de los años que han transcurrido y el tiempo que hemos perdido en algún momento por situaciones dadas, como es el caso de la pandemia, ¿no? Y otros más, que bueno, pues la resultante es que ya tenemos ahora sí un consejo directivo que nuevamente está ya poniéndose el overol, está ya en pleno trabajo y seguramente en algún momento nos estarán brindando las informaciones correctas acerca de lo que va a ocurrir. Mientras tanto, vámonos a lo que es, pues, los partidos de esta Copa Integración en este día, domingo 12 de este mes de julio, 12 de julio, ahí estará la organización a cargo de nuestros amigos del Club Deportivo Pampaguay, así es. Ah, ¿y qué es lo que va a ocurrir? Bueno, pues vamos a tener ahí la presencia, pues, de la parte del juego que se va a realizar pues de las 11, 10 de la mañana, exactamente 10 de la mañana, estará jugando Huancahuasi versus Naván. A las 11 lo estará haciendo con Chao con Viroc. A las 12, Palpas Pumahuaín. A la 1, Raura Curay. A las 2, Guacho con Ucruchaca. A las 3, Rapaz con Quichas. Y a las 4 estará jugando Pampahuay con Caujul. Descansa en esta oportunidad la institución de Andajes. Bueno, esto es en el grupo A. Ahora vamos a ver qué es lo que ocurre en los partidos máster que se realizarán en el campo B. Atención, atención. Ahí tenemos ya a nuestros amigos de quienes estarán como presidente de mesa, la institución de Viroc, así es, partidos de esta 15ª fecha. A las 10 de la mañana estará jugando Quichas con Tinta, a las 11 Palpas con Curay, a las 12 Viroc versus Caujul, a la 1 Rapaz Palpas, a las 2 ya empiezan los partidos de fútbol libre en el campo B. Atención, estará jugando Tinta versus Cachaucro a las 2 de la tarde. A las 3 de la tarde, Acaín con Pachangara. Y a las 4 estará jugando Pumahuaín versus Rapaz. Descansan, pues, los aficionados que tienen que estar en sus tribunas respectivas con bien confortables, acomodándose bien para que observen los partidos que se van a realizar. Bueno, ¿y qué es lo que va a pasar con nuestras amigas del voleibol? Vamos a ver, mi querido Marino, qué es lo que va a ocurrir con el voleibol aquí a través de Panorama Regional. El voleibol va a empezar también igualmente, esta vez, con la presencia, pues, de quienes estarán ahí, pues, en esta resultante de los partidos de voleibol. Vamos a ver quiénes juegan en esta oportunidad. Desde temprano, a las 11 de la mañana, estará jugando, pues, primero la organización a cargo de Pampahuay. Luego el presidente de mesa será la institución de Rapaz en estos partidos de la 15ª fecha del campeonato. Huacho versus Quichas, Cachaucro versus Rapaz, Naván versus Ucruchaca, Curay con Quichas, Pumahuaín con Viroc y Viroc nuevamente jugando con Curay. Partidos que se van a realizar este domingo en el complejo de nuestra Asociación Provincial Ollón. Recuerden los partidos que se van a realizar, y hay 3 equipos de voleibol que están con 33 puntos: Ucruchaca, Curay y Cachaucro. Bueno, y los demás amigos están cada uno, pues, buscando que ver de qué manera en estos partidos que se vienen, o sea, para esta 15ª fecha, ¿cómo va a ser? ¿No? ¿Va a moverse la tabla? ¿Cómo será? Y eso lo sabremos si es que vamos, pues, para allá, pues, ¿no? Si es que vamos a ver a nuestros amigos de Pampahuay, Club Deportivo Pampahuay, quien es el que organiza este gran campeonato de la Copa Integración Ollonense. Ahí, pues, para quienes van a tener la parte artística, pues estará Stevin Palomino, el sensacional Stevin Palomino. 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Vamos a escuchar otro tema musical y esta vez, ¿dónde nos vamos? Félix Quinteros, así es.

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1: Bueno, las elecciones en nuestra querida asociación Ollón se van a realizar pues en este mes, así es el mes en que todos ustedes están pues ya preparándose, y recuerden que hoy día estamos 10 de julio, último día para poder habilitarse, o sea, hay que llegar a las instalaciones de nuestra asociación Ollón en la avenida Angélica Gamarra 598 en Los Olivos. Ahí se estará realizando pues lo que significa el de llegar y pagar sus 20 soles y quedar habilitados para poder ejercer el voto sin ningún problema y poder así definir por quién va usted a votar. Ah, me están indicando que hay listas ya que están ya preparándose para poder entrar en todo lo que es, pues solamente hay 2 días de campaña, nada más, ¿no? Eso es algo que será, vamos a ver hasta qué punto, pues uno de ellos tiene que ser pues la lista ganadora, ¿no? Eso es lo que creemos, ojalá, ¿no? Hemos escuchado, todavía falta la parte oficial, el comité electoral, que todavía nos tiene que indicar, ¿no? ¿Cuántos, no? ¿Y cómo es todo ello? Mientras tanto, no podemos todavía adelantar nada, pero sí un pequeño, un avisito por ahí, ¿no? De un pajarito, ¿no? Que nos ha indicado las cosas como se está yendo, ¿no? Ahí, y la conformación de listas que seguramente estarán en nuestra asociación. Que Dios lo tengan, pues, indudablemente ya preparados, y lógicamente nuestra Santísima Virgen de la Asunción, para que pueda lograrse ya realizar el cambio que necesitamos. Bueno, hablando del Comité Electoral, es el órgano autónomo encargado de conducir y concluir con transparencia e imparcialidad el proceso electoral. Está conformado por 3 miembros, damas como presidente Hilda Mary Martínez Domínguez, secretario o secretaria Guida Trinidad Urreta Urbano, vocal Julia Mercedes Vallejo Ventosilla, ¿no? El comité electoral tiene las siguientes funciones: organizar, dirigir, vigilar y llevar a cabo el proceso electoral. Ah, ¿y qué tienen que hacer los electores? Simplemente pueden sufragar todos los asociados que se encuentren hábiles, habilitados, pagados sus 20 soncitos, ¿no? Y esto pues será para que conste en el padrón electoral de la Asociación Ollón. En los requisitos para los electores, o sea, qué es lo que tiene que el elector tener en cuenta: estar inscrito oficialmente en el padrón. El comité electoral estará también ahí pendiente que ningún socio pueda tener deuda con la institución bajo ningún concepto. Cada elector tendrá derecho a un solo voto y recobrará su derecho de socio activo abonando la suma de 20 soles como derecho de aportación. Y el padrón electoral, ¿qué es lo que tiene que tener y consignar? En los datos: número de inscripción, nombres y apellidos, documento nacional, espacio para la firma y huella digital. En el capítulo 4 de los cargos de la Junta Directiva de la Asociación Ollón son 11, ¿no? Estos cargos: presidente, vicepresidente, secretario de actas, secretario de economía, de organización, relaciones públicas e imagen institucional, secretario de asistencia social, secretario de deportes, fiscal, primer vocal y segundo vocal. Los requisitos para postular: que se encuentre inscrito en el padrón, no tener deudas con la institución, no haber causado algún perjuicio a la institución, no estar incurso en delitos comunes, no haberse aprobado la rendición de cuentas. Para postular al cargo de presidente se debe contar con 4 años de antigüedad y haber ocupado algún cargo como miembro directivo. Para ocupar otro cargo debe ser socio activo y tener una antigüedad no menor de 2 años. De la inscripción de la lista de candidatos, artículo 12. La inscripción de la lista de candidatos será por intermedio del personero de la lista debidamente acreditado. Artículo 13. El personero, como único vocero oficial, tiene la facultad de presentar las tachas o impugnaciones dentro del plazo fijado. Y en el siguiente artículo, la lista de candidatos debe estar completa con los 11 miembros. El comité electoral recibirá la lista de los candidatos para su inscripción los días de acuerdo al cronograma electoral. La atención será en el local de la Asociación Ollón, sito en la avenida Angélica Gamarra 598 en Los Olivos, ¿no? De lunes a sábado, ¿no? En el horario de 6 de la tarde a 8 de la noche. Artículo 17. Cada lista abonará por derecho de inscripción la suma de 300 soles. La publicación y difusión de la lista de candidatos se harán por los diferentes medios de comunicación. Y la tacha de los candidatos. Pueden presentar tacha a la lista de candidatos o candidaturas los asociados hábiles, los personeros o candidatos. La tacha se presentará por escrito. Las causales de tacha a la lista de candidatos cuando han logrado inscribirse sin haber cumplido con todos y cada uno de los requisitos exigidos, cuando se haya inscrito fuera del plazo fijado, cuando cualquiera de sus integrantes incurra en violación reiterada y sistemática del estatuto y causal señalada en el artículo 11. Artículo 22. Las causales de tachas a los candidatos a diferentes cargos son: cuando postula más de un cargo, cuando el candidato integra más de una lista. Artículo 23. Después de producida la tacha, el personero de la lista respectiva reemplazará con otro candidato al tachado. Ah, y por supuesto, el cronograma electoral. Ya lo tenemos aquí, el cronograma electoral, mi querido Marino. Sigue usted nomás con lo que tiene que realizar. El cronograma electoral nos dice que el 10 de julio, o sea, el día de hoy, hoy 10 de julio será el último día de habilitación para los socios. Así es, esto será en el local de la Asociación Ollón de 6 de la tarde a 8 de la noche. Luego viene también el cierre de inscripción de lista de candidatos el mismo 10. O sea, hoy día es el último día de la inscripción de listas de candidatos de 6 de la tarde a 8 de la noche. El cierre de inscripción de lista de candidatos, igualmente también el día de hoy 10, no se olviden, de 6 a 8. Y publicación de lista de candidatos e inicio de la campaña electoral, 11 de julio, desde las 6 a 8 de la noche. Recepción de tachas el día 12 de julio, de 6 de la tarde a 8 de la noche. Traslado de tachas a personeros, 13 de julio a 6 de la tarde a 8 de la noche. Absolución de tachas, 14 de julio. Y la resolución de tachas y publicación de listas será el día 15 de julio. A debate o exposición del plan de trabajo será el 16 de julio a las 8 de la noche. La fecha y hora de cierre de campaña electoral, los días 17 y 18, sábado 18, 2 días también, desde las 9 de la mañana, ¿no? Y en cuanto a lo que va a ser las elecciones en sí, ¿dónde van a ir ustedes a sufragar? En el local de la Asociación Ollón será el

no se olviden que estamos haciendo esta invitación a nombre del Club Deportivo Pampaguay para este domingo en el Complejo Deportivo de la Asociación Provincial Oyón. Ahí van a estar todos los amigos, pues para poder exhibirse y sobre todo hacer un partido excelente. Estoy hablando de los jugadores, ¿no? De los equipos que van a participar este domingo. Ah, y por supuesto, será importante la presencia de todos ustedes. Este domingo en el Complejo Deportivo de la Asociación Provincial Oyón. Y en la provincia de Oyón, indudablemente, se vienen preparando también porque los baños termales los esperan a todos. Tenemos pues una variedad de lugares donde pues excelentes baños, ¿no? En el caso, por ejemplo, de los baños termomedicinales de Churinto, y por supuesto ahí estarán pues también los baños de Huacho Corazón, los baños de hablábamos de los baños presidenciales, ¿no? Igualmente también están los baños de Andajes, los baños de Fierro. Y más adelante ya, después de Churín, están ahora sí, mi querido Marino, ahora sí, seguimos avanzando en los baños termales de Texahuaín, de Mayay, ¿no? Hermosos baños que se viene ya realizando la construcción, y nos están compartiendo cómo va quedando la nueva fachada de nuestra obra en la comunidad campesina de Mayay. Es un orgullo ver este proyecto transformarse día a día. Si les gusta, pues indudablemente estas notas, y pueden estar al tanto de las novedades cuando pues ustedes pasen por los baños.

termales de Maya y de Tectahuaín, ¿no? Que pertenecen a la comunidad campesina de Mayay. Excelentes baños, que se viene a igualmente a estar presente, como lo es un poquito más hacia arriba, unos minutos nomás, están los famosos baños de Biroc, también ferruginosos, excelentes para... Ahora sí, yo tengo que ir de todas maneras porque me están doliendo los hombros, no me dejan tranquilo, entonces necesito los baños excelentes de fierro. Vamos a ver, de repente nos vamos a los baños de Andaje, ¿no? Baños de fierro de Andaje también, buenos para todo ello, para los que tienen pues apenas 70 años para arriba. Así que ya pues, eso pues son excelentes baños, que uno pues te quedas el tiempo necesario. Y ahí pues, a propósito de ello, también tienen que tomarle pues la presión, por si acaso, ¿no? Porque los baños son pues de 35 a 40 grados de temperatura, entonces hay que estar ahí, no vaya a ser que nos quememos como un pollo, ¿no? Así que o nos vamos a zancochar, ¿no? Más claro, como un pollito. Entonces, todo ello está siempre presente. Bueno, y a propósito de ello, ya nos enviaron, creo, mi querido Marino, efemérides hoy día. Vamos a ver cómo estamos en efemérides hoy día a través de Panorama Regional. Hoy día estamos 10 de julio, ¿no? Así es. Vamos entonces, así es, efemérides. En 1807... nace en Arequipa don Pío Vicente Rosel González y Tamayo. En 1821 sale a circulación el diario El Americano. En 1863 llega al Callao una expedición científica española. En 1882, victoria de la resistencia peruana en los combates de Marcavalle, Pucará y Concepción en la llamada Campaña de la Breña durante la Guerra del Pacífico. 9 y 10 de julio, último gran enfrentamiento entre las fuerzas peruanas y chilenas. En 1883, batalla de Huamachuco entre las fuerzas de la resistencia peruana y contra el ejército de Chile. Los chilenos obtienen una decisiva victoria que se hace posible la firma del Tratado de Ancón, que puso fin, ¿no?, a esta guerra en la cual pues nos ganaron porque estábamos desprevenidos, porque peleábamos entre nosotros mismos, peleas internas y de uno y otro lado. Y muchos dicen Nicolás de Piérola. Nicolás de Piérola estuvo en esa situación y no se percataron de lo que estaban tramando los chilenos, ¿no? Entonces, todo ello, bueno, siempre nos agarran a nosotros de porquito, como se dice. En 1943 nace en Saña y del Brando Briones Dávila, célebre decimista. En 1954 nace José González Ganosa, el popular Caico, jugador de fútbol, arquero del Club Alianza Lima, que falleció en la tragedia aérea junto con el equipo completo de Alianza Lima en 1987. En 1967 se funda la Federación de Artesanos del Perú, en memoria de nuestro amigo llonense Francisco Portal Palacios, que en vida fue un reconocido artesano en joyería sanmarquino, dirigente del sector de artesanía, y para decirlo, nuestro mensaje que irá al cielo, que la lucha continúa para lograr la solución de las reivindicaciones de los artesanos peruanos en Lima, Perú. Todo esto sucedió un día como hoy, 10 de julio, así es. Vamos entonces, hoy día 10 de julio, ¿quién está cumpliendo años? Nuestra querida amiga Helenita Escalante Gómez, mamita de nuestra sobrina Tatiana Méndez, suegra de nuestro sobrino Richard. Ella es abuelita de nuestros sobrinos nietos, Ademir Yesé y Vasco Darío. Que pases un hermoso día con tu querido hijo Ángelo,
con Richard, Raúl Méndez y toda la familia que te quiere. Nuestros buenos y sinceros deseos, feliz cumpleaños, muchos besos y abrazos para ti y que lo pases genial. Felicidades, Elenita, te queremos. Saludos desde Japón, Italia, ¿no? Es el saludo. ¿Y quiénes más están cumpliendo años rápidamente? Porque el tiempo nos está ganando, mi querido Marino. ¿Quiénes cumplen años el día de hoy? Vamos a ver. Están cumpliendo años hoy día nuestros amigos y amigas, así es. Vamos entonces, hoy día cumple años Richard López Girón, así es, destacados, dice mi querido profesor y director del colegio ahí en Puente Piedra, Richard López Girón. Está cumpliendo años Giancarlo Gereda Pérez, así es, mi querido doctor. Un saludo muy especial a través de Panorama Regional. Está cumpliendo años José Luis Pinedo Romero, María René Farro Romero, Luz Rosario de la Cruz Nuño Bueno, así es. También Manuel Abarca, Rufino Malpartida Ortega, Huisito Osorio Urbano, Esther Villavicencio Estrada, María del Carmen Nava, Eric Tiburcio Guamán, mi querido Eric, un saludo especial para ti, expresidente también de nuestros amigos de la Asociación Mayay, Michael Nay Rosales Fretel, Marcial Leaño Goñe, igualmente el saludo pues para Pacho Distrito, así nos ponen, Rufino Malpartido Ortega, Robin Ortega, Marcial Martín Leaño Goñe, igualmente todos nuestros amigos que están cumpliendo un añito más de vida. A todos ellos, pues siempre desde aquí, desde Panorama Regional. 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
para poder recordarles a todos ustedes que hay una capitana, capitana de la tarde, de nuestros amigos del Centro Juventud Cajatambo, ¿no? Y ahí estará también la presencia de artistas de casa, así es, estará Miguel y Rosario Damaso Mejía, aquí está con nosotros. Vamos en esta tarde taurina. ¡Oye!

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domingo hasta el día de mañana. Mañana estaremos dos horitas de mañana sábado 11 con ustedes a través de Panorama Regional. Ah, y por supuesto no se olviden, hoy día en Noches de Panorama a las 7 a través de nuestro Facebook, ahí estaremos con ustedes y por supuesto del streaming y todo lo referente al trabajo que realizamos en horas de la noche. Gracias por su amable sintonía y ahí nos vemos. Hasta mañana, amigos.

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1: Llegó el momento que todos estaban esperando. Mi querido San Luis, con ustedes, la voz dulce de San Luis, Janet Kunza.
2: Buenas tardes con todos ustedes. Con mucho cariño para mi hermosa tierra de San Luis.

zapatea, zapatea, dale. Vamos, sin llorar, sin llorar, Margot Cunza. Dale, vamos, Nancy Cunza. Celina Blanco, Consuelito Blanco.

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desde los estudios de Radio Independencia del Perú, en los 1550 kHz, les presentamos su programa Atardecer en Casino. 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En la coproducción, doña María Gilde Ramírez. En la coordinación, el señor Rubén Alonso Valencia. Y en los controles técnicos, el señor Marino Valladares. Todos juntos con ustedes. Gracias por escucharnos. Hoy es viernes 10 de julio del 2026. Bueno, amigos, el día de hoy es un programa muy especial que le vamos a dedicar al astro Ancasino. Me refiero a don Leoncio Giraldo Gamarra, el añorado gorrión andino, por motivo de su natalicio. Un día como hoy, nació él en 1933, 10 de julio de 1933, en su tierra natal, Anta, en la provincia de Carhuaz. Hoy día, en el horario que tenemos, vamos a rendirle homenaje con sus canciones. Sobra que él grabó este gran genio ancasino. Bueno, él nació en Anta. Eran tres hermanos, dos mujeres y un varón, él. Bueno, la verdad, el de talento, el genio, que así nomás no nacen los valores. Gran intérprete ancasino. Voz muy melodioso, voz sentimental. Que ha hecho una obra para la eternidad. Pasarán 100 años, 200 años. Nunca pasará de moda sus canciones. Hasta mientras que existamos ancasinos de corazón. Es la verdad. Bueno, vamos a empezar la programación con sus primeros éxitos. Él empezó a grabar con los Jilgueros del Huarcán. Para ese tiempo grabó para sello Inca. Después sonó radio, por supuesto. Este tema, Amor Apasionado, es el tema.

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Hablando de este gran intérprete ancashino, Gorrión Andino, que otra intérprete también, de muy pequeña, comenzó a grabar haciendo el dúo con Gorrión Andino, me estoy refiriendo a Semilia Coyas. Este domingo, pasado mañana domingo, celebrará 70 años de vida artística, 70 años de una labor indesmayable con la música ancashina, música tradicional no ancash. Semilia Coyas en Casa Folclorista, pasado mañana domingo, en Casa Folclorista. Nosotros vamos a atender en la gastronomía. Ella nos ha confiado para atender a sus invitados. Una canción más. Están escuchando los primeros éxitos de la década de los 50. Con Gorrión Andino, Los Jilgueros Balcán.

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2: 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Esta vez continuamos con Gorrión Andino. Casualmente, un día como hoy, él casualmente esta vez estaría cumpliendo 93 años de vida. 93 años, pero él muy joven se fue a la inmortalidad. Se fue a la edad de 48 años. Bueno, por eso dejó una obra, un legado para inmortalidad con su conjunto, los Jilgueros Hualcán. Él en sus inicios, años 50, él le gustaba el canto. Cantaba rancheras, cantaba boleros. Después conoce a los Jilgueros Hualcán, quienes los invitaron a integrarse a su conjunto. Años 52, casualmente. Esa fecha empezaron a grabar los Gorrión Andino con los Jilgueros Hualcán. Continuamos, Gorrión Andino.

0: Bueno, el Simbota Gorrión Andino, de esta manera nosotros le recordamos, hemos editado, recopilado casi todas sus obras, del disco 1 hasta el disco 5, hasta el disco 6. Hemos hecho con el permiso correspondiente de su familia de Gorrión, también del conjunto Los Jilgueros Balcán, por supuesto. Toda la obra, empezando, hicimos en cassette, después que hacemos en CD, en video CD, en video también, ¿no? Últimamente hicimos un cofre de oro con todas sus canciones, todas las canciones. Si alguien quisiera tener estas obras, gustosamente nosotros podemos proveerlo, ¿no? Tengo una invitación para la próxima semana. Blanca Telabón, también para la actividad también. Celebra 48 años de vida artística. 58 años, Blanca Telabón, La Tusa del Bueno. Esto será en Casa Folclorista, el domingo 19, Blanca Telabón. También el mismo día nosotros atenderemos en el local de Sivas, en la amplia instalación del local de Sivas, de la fiesta grande, la fiesta tradicional de Pasacancha, fiesta patronal de Pasacancha. Ahí estaremos atendiendo el 19 con Pasacancha. Otra invitación que tengo también con Chupán, San Cristóbal de Chupán, de la provincia de Huari. También fiesta patronal, San Cristóbal de Chupán será los días 25-26 en su local, que está ubicado Marcos Fabán 3171, Mesa Redonda, aquí, frente kilómetro 4 de Tupac Amaru, con San Cristóbal de Chupán. Fiesta grande, amigos. El día siguiente atenderemos, el mismo día hay otro evento también, con Zorzal Guarino. Zorzal Guarino también celebra sus 56 años de vida artística. Zorzal Guarino, en casa, esto será en su casa, está celebrando 56 años. Su casa software ubicado, Daniel Así de Carrión, 270-272. Esto queda en Los Olivos, Zorzal Guarino. Este es el domingo 26. Domingo 26 también estamos con el gran evento que organiza un gran músico yungaíno, Julio Garay. Por Fiestas Patrias celebra una fiesta, un reencuentro de amigos con Julio Garay. Este será en su casa, que está ubicado en Puente Piedra, puerta número 7, Mercado Huamantanga. Este queda al costado del local La Pichanguita. Otra invitación que tengo con Liliana Gutiérrez también, prepara actividad el domingo 2 de agosto en la Cabañita para la Familia, celebra su trayectoria artística. Liliana Gutiérrez, el domingo 2 de agosto, el mismo día, domingo 2 de agosto también, Demi Obregón prepara actividad celebrando sexto aniversario de su programa radial. Esto será en Casa Folclorista. Otra invitación que tengo, Perlita de Pongamba, está preparando actividad. 51 años de vida artística de Perlita de Pongamba, domingo 9 de agosto, en local Pisco Bamba. Son los eventos que cumplimos nosotros. Me encargaron también, ellos colaboran con nosotros, por supuesto. Bueno, ya llegó nuestro compañero de la cabina, el señor Rubén Alonso. Buenas tardes, Rubén.
1: Buenas tardes, Julián. Buenas tardes. Buenas tardes a la linda audiencia del programa Atardecer en Casino. Bueno, deseándoles a todos un bonito fin de semana. ¿Sí? ¿Está bien ahí? Ya. Muy bien. Continúa, Julián.
0: Bueno, gracias. Rubén, sé que está muy un poco delicadito de salud, pero hace lo posible como si ha venido aquí a la radio. Un saludo a los que están escuchando, por los que nos acompañan con su sintonía. Inocente Fajardo, natural de Yupán, provincia de Corón. Gracias, Inocente, por tu compañía. Muchas gracias. Gracias también a la compañía, con la sintonía, doña Edith Magnolia Palacios Pomiano, de Huari, de Massin. También Verónica Poma Sánchez, también gracias a la sintonía. La señorita Verónica Poma Sánchez, ella nos escucha, ella es de Huaraz. Peña Gorrioncito de Anda también nos escuchan en Paramonga. Peña Gorrioncito de Anda, gracias por escucharnos. Bueno, vamos a continuar Esta para nosotros recordamos la obra imborrable de este gran intérprete, este genio, el consciente de la música, imitado miles de veces, millones de veces le han imitado a él, pero nunca lo van a igualar, porque un imitador nunca supera, nunca. En la vida van a superar imitando. O sea, escuchemos, nuevamente, esto están escuchando los primeros éxitos de Gorrión Andino.

0: Bueno, ¿qué les parece? Estos son los primeros éxitos de Gorrión Andino. Es el conjunto Los Silgueros Balcán. El conjunto número uno. Los Patriarcas. Ahí están. Enhorabuena. Gregorio, enhorabuena, Anteño. En la guitarra, Samuel Giraldo. En el arpa, Juan Torres Minaya. En el violín, Esteban Cristóbal. Tantos músicos que han dejado una obra.
1: ¿Qué más?
0: Un legado, pero se fueron a la inmortalidad. Claro, la nueva generación de músicos, naturalmente, siguen los pasos con tanta altura. Hay muy buenos conjuntos que llegan, le siguen los pasos de grandes maestros. Por eso, a los que se fueron, hay que respetarlo. Nunca hay que anteponerlo ante ellos, la verdad de las cosas. Bueno, breves consejos de Radio Independencia. Luego retornamos.
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1: Bueno, están escuchando programa Confraternidad en Casino. Nosotros somos hinchas de nuestro ídolo en Casino, de nuestros inicios. Hace más de 40 años nosotros empezáramos con nuestra sana convicción difundir su obra de este gran astro en Casino. Naturalmente que nosotros somos seguidores, demos desde el monte que hemos tenido uso de razón en mi tierra, Parobamba. Y la verdad es, él nació en distrito de Anta, provincia de Caruaz, en 1950, a sus 17 años, en la ciudad de Paramonga. Es parte de la formación del conjunto Los Jilgueros Alcán. El 9 de 1957 graba la canción Amor Apasionado. Recibe el reconocimiento del gobierno de Manuel Prat, Manuel Odría. Reconocimiento por parte de la disquera Sono Radio, con disco de oro. En 1962, uno de los éxitos, la canción Puente Quilcae. En 1974 se separa del conjunto Los Jilgueros Alcán. En julio de año 74 firma un contrato con la productora Sono Radio para seguir grabando, y ahora ya con su nuevo conjunto Brisa Huelcán. 24 de junio de 75 forma el conjunto Brisa Huelcán como director Leoncio Giraldo Gamarra. En 1980 graba posiblemente su último álbum, 30 años cantando al Perú con su conjunto Brisa Huelcán. Una trayectoria intachable. Los testigos evalúan que fue una persona amable, buenachón, disciplinado y amaba cantar la música en Casina. Nuestro agradecimiento eterno a don Leoncio Giraldo Gamarra. Muchos de los peruanos nos identificamos con sus canciones. Celebramos su nacimiento escuchando sus canciones. Pero es bueno también que nosotros tenemos más, porque yo he conversado con sus hermanas, con su familia. Acá hay un escrito que naturalmente tiene todo el derecho. Gorrión Andino empieza a grabar, empieza a integrarse al conjunto años 50, cuando tenía años 52. Y la primera vocalista que hizo en dúo es Cecilia Obregón, artísticamente conocida como Flor de Huaraz. Ella falleció hace mucho tiempo también en Huaraz. Grabó con tres canciones con Cecilia Obregón. Bueno, después conoció a muy jovencito, vino de su tierra natal de Anta, se trasladaron a Paramonga con fin de trabajo, porque ahora todo el Callejón de Baila, mayormente grandes amigos del Callejón, todos se trasladaron por el trabajo a la azucarera Paramonga. Muchos, familiares, todo. Él también de muy jovencito se vino por motivo de trabajo, trabajar, estudiar en Paramonga. Ahí conoció a un gran compositor también, Santiago Maguíne Chauca, conoció, quien le dio muy buenas obras para que pueda grabar. Esa es la historia. Yo personalmente, ese hermoso pueblo de Anta, he tenido la suerte de conocer a su familia, a sus hermanas, a sus sobrinas, a todos los anteños le conozco, a las autoridades de Anta, conozco por medio de las canciones de Gorrión Andino. Yo fui por alcalde de Anta, por ejemplo, fui invitado al monte cuando erigieron el busto en honor en la Plaza de Armas de Anta. Me invitaron para yo ser partícipe, para disertar sobre Gorrión Andino. Ya eso fue ya más de 25 años atrás, cuando pusieron un busto a Gorrión Andino. Así tiene la suerte de conocer tantos amigos de Anta, amigos mucho para recordarlo sinceramente. Así tiene la suerte para mí, por Gorrión Andino, tiene la suerte de conocer en Paramonga, por ejemplo, tantos músicos. Para mí son como mis padres, han sido los Jilgueros Balcán. Recuerdo mucho al señor Esteban Cristóbal de la Cruz, recuerdo mucho a Juan Torres Minaya, así a tantos maestros de la música que dieron toda una vida en la música tradicional de nuestro Ancash querido. Esa es la verdad. Continuamos.
2: También hay
1: Amor Andino, ¿verdad? Amor Andino. Este tema así nadie lo canta. Ni un imitador no puede cantar este tema, la verdad. Nunca ni un imitador van a imitar este tema. Nadie.
2: Ahí veo una foto de que estás con Gorrión Andino, ¿no? ¿No, Marino? Ahí, pero saca la imagen en vez de... ¿En qué año lo has conocido ahí, Gorrión? ¿En qué año lo has conocido que estás...?
1: Yo he conocido cuando él actuaba en sindicato, cuando el sindicato estaba en Chocita nomás, con Estera nomás.

0: bonita la canción.
1: Este tema lleva por título Amor Andino.
0: Amor Andino.
1: Amor Andino, este tema. Ni un conjunto pude imitarlo. Ni un conjunto, por si acaso.
0: Ningún intérprete.
1: Si yo me puedo.
0: Dirás.
1: Ni un intérprete tampoco. Ni uno, nadie. Nadie lo va a imitar este tema, por si acaso. Tienen que saber eso.
0: ¿Por qué?
1: Nadie. Una vez hizo lo posible de imitarlo, doctor Simón Rojas Vidal en el sindicato, con su papelito escrito, pero tampoco no pudo. Yo soy testigo de esas cosas, la verdad. Bueno, Rubén, ¿cómo está? ¿Cómo está la salud?
0: Feliz. Bien. Ahí estamos yendo.
1: Ay, qué bien. Me preocupa mucho también tu salud. Muy importante, bien, me preocupa, porque la salud tan importante, yo, ¿no? Para seguir cualquier trabajo, cualquier obra es muy importante para seguir el trabajo.
0: Sí, pues, así es.
1: Bueno, salud para mi compadre Telejuyuya García, un gran músico guaracino con tanta historia. Telejuyuya García está escuchándonos, muchas gracias. Salud para Paramonga, Peña Folclórica, Gorrioncito de Anta en Paramonga, a todos los que integran este gran conjunto. Parraza en Casina también. Saludos para Nele Mejía Montesinos. También nos escuchan. Gracias. Ahora de este tema ya grabó en la década de los 60 ya. Este tema para la provincia de Huari. Composición de Donato Huerta Guardia es el autor de este tema. Paucas de mis amores. Este gran profesor, educador, es el autor de este tema. Paucas de mis amores.

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2: Bueno, hora exacta, amigos, atención. Atención, la hora exacta, 5 de la tarde con 43 minutos. Esta vez este tema también grabó en dúo con Julia Campoblanco. Este tema, el tema Julia Campoblanco en Gorrión Andino, Cerro y Pumacayán. Escuchen.

0: noche, ¿quién, Teñita? Saludos especiales para mi comadre Gloria Ginaldo, Enedina Ginaldo, para todas las chicas anteñas, también para sus hermanas también, que tuve la suerte de conocerlo, doña Cecilia Giraldo, doña Zoila Giraldo también, que se fueron a un camino sin retorno, hace poco también se fueron a la inmortalidad. La verdad, poco a poco ya se van partiendo, motivo de cualquier una enfermedad, motivo de la edad también, dice la verdad. Bueno, Rubén,
1: también.
0: Usted, yo, Rubén me pregunta, ¿cuánto voy a tener la suerte de conocerle a Rubén? A Gorrión, yo tenía suerte de conocer a Gorrión.
1: Qué bueno.
0: En Casa Folclorista, cuando Casa Folclorista era solamente, estaba en sus inicios, solamente estaba con Estera nomás. Esto fue años 78, año 78, 76, 77. Yo iba siempre a sindicato de ese tiempo, sindicato de la tierra. Esa fecha tuve oportunidad de conocerlo. Cuando él cantaba con una melodía tremendo, su voz, su sentimiento. Por eso el cantor número uno, nunca igualado por nadie, nunca, nunca. Gorrión Andino es un genio que nació hace 93 años. Esa es la verdad.
1: Qué bueno será esta oportunidad también. Hay que saludar a la geriatra que te está atendiendo, que es familia de Gorrión Andino, ¿no? La doctora Sarina Gamarra Palacios.
0: Bueno, pues, ¿cómo es la vida, ¿no?
1: Sí.
0: Ahora me tratan allá en un hospital, Sergio Bernales, en Coyique.
1: Sí.
0: Ahí hemos tenido suerte de conocerlo, a su sobrina de Gorrión Andino, la geriatra.
1: Sí, geriatra.
0: Ella me atiende.
1: Sarina.
0: La señorita Karina.
1: Sarina.
0: Sarina.
1: Gamarra
0: Palacios.
1: Así es.
0: Conversando. Ella, la doctora, me preguntó, ¿usted de dónde? Yo soy de Parobamba. Le dije, usted es Chuque, mijo. Doctora, ¿por qué me dice Chuque? Ustedes son Chuque. Allá. ¿Usted de qué parte? Le dije, yo soy de Anta, me dice. Allá. Qué bien. Usted es anteña. Haciendo la historia y tiene la suerte de conocerlo a sus papás, a sus familiares de la doctora. Ahora ya dialogamos firmemente y me atiende bien esta doctora, es geriatra. Bueno, la verdad es conversando con Anta. Cuando he visitado Anta, un montón de veces he ido a Anta. Bueno, esta vez

0: Otro en dúo cantando, otra grande también, otra grande. Gorrión grabó con Julia Campolanco en dúo. Grabó también con Semilia Coyes este tema. Puente Rupa. Composición de Luis Acosta Guerrero, es el autor de este tema.
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vas a escuchar. Este tema ya es más, grabaron ya en la década de los 60, graban este tema. Este tema, todo, ahora actualmente cantan todo el mundo, pero es más fácil. Compuso el doctor Moisés Castillo Villanueva, es el autor de este tema. Este tema es Cenizas Quedaron. No es Quisiera Quererte, por si acaso, atención a los que cantan. No es Quisiera Quererte, es Cenizas Quedaron. Tienen que investigar. Autor, doctor Moisés Castillo Villanueva. Escuchen este tema.

0: chico, cuando él tiene tantas obras, pero vaya, el tiempo nos ha ganado. Ya, bueno, ya nos vamos ya. Culminamos el programa, Rubén. Ya nos vamos ya.
1: Bueno, felices, felices, feliz cumpleaños hacia el cielo para Gorrión Andino. El programa Atardecer en Cachino le ha dedicado este programa en la conducción de su seguidor acérrimo, Julián Baldomero.
0: Bueno, el lunes continuaremos regalando más temas de Gorrión Andino. El tiempo nos queda muy chico. Espero la haya complacido con las canciones a todos los ancasinos de corazón. Somos hinchas de Gorrión Andino. En los controles técnicos hemos estado con el señor Marino Valladares. Tengan ustedes muy buenas tardes.
1: Buenas tardes.

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